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1: 9 de la noche, 5 minutos.
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El jabón flotador fue descubierto a mitad de la década del 40. Los primeros jabones flotadores se construyeron utilizando pequeños trocitos de burbuja en su interior. Luego de varios intentos, un científico alemán en 1944, que se llamaba Hans von Flutschy, descubrió una fórmula hasta hoy desconocida, gracias a la cual logró los famosos...

0: muy pocos datos se tienen acerca de la misteriosa fórmula del profesor Hans von Fluchy. Lo único que se puede aseverar actualmente es que el profesor tenía un ayudante llamado Aaron Goldenberg. Y desde el día del descubrimiento del jabón flotador, nunca más se supo de él.
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3: González Materiales Eléctricos te da la hora. 9 de la noche, 59 minutos. González Materiales Eléctricos te da la hora. 9 de la noche, 59 minutos.

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2: González Materiales Eléctricos te da la hora. 10 de la noche, 6 minutos.

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1: 11 de la noche, un minuto.
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1: 11 de la noche, un minuto.

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González Materiales Eléctricos te da la hora. 3 de la mañana, 58 minutos. 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
1: 7 de la mañana. 7 minutos.
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1: 8 de la mañana, 3 minutos.
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1: 8 de la mañana, 3 minutos.

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1: Emergencia en vuelo de Fly Dubai con israelíes. Un vuelo de Fly Dubai vivió momentos de pánico cuando un piloto intentó estrellar el avión. Los pasajeros intervinieron y lograron evitar la tragedia. Este incidente ha generado preocupación y un análisis sobre la seguridad aérea.
0: Nacionales.
2: Elisa Carrió pide rechazar DNU de tierras. Elisa Carrió solicitó a la Cámara de Diputados que rechace el DNU que permite la extranjerización de tierras tras un fallo de la Corte Suprema que revocó la inconstitucionalidad de esta medida. La oposición busca forzar el rechazo en el Congreso.
0: Deportes.
1: Falleció Jorge Kawagi Macari a los 58 años. El boxeador, político y figura de reality Jorge Kawagi Macari ha fallecido a los 58 años. Su carrera estuvo marcada por momentos destacados en el boxeo y su participación en el programa Gran Hermano VIP.
0: Espectáculos.
2: Mirtha Legrand evoluciona favorablemente en el hospital. Mirtha Legrand continúa internada, pero su estado de salud ha mejorado. Según el último parte médico, la diva finalizó su tratamiento antibiótico y ya ha sido trasladada a sala común, lo que indica una evolución positiva en su recuperación.
0: Ahora, si están listos para continuar el día, pronto volvemos con más información.
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22: 8 de la mañana, 38 minutos.
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1: Corte frena ejecución de Krista Pike en Tennessee. Una corte ha decidido paralizar la ejecución de Krista Pike, condenada a muerte por un asesinato brutal en Tennessee. Iba a ser la primera mujer en recibir la pena capital en el estado en 200 años, pero la justicia detuvo el proceso a último momento, generando reacciones entre los familiares de la víctima.
5: Nacionales.
12: Milei y sus declaraciones en el coloquio de IDEA. El presidente Javier Milei participó en el coloquio de IDEA, donde dialogó durante más de una hora con José del Río. En su intervención abordó temas como el fallo de la Corte Suprema, el cepo y las críticas a Kicillof y Bregman, generando reacciones entre los empresarios presentes.
5: Deportes.
1: Estado de Jagger Herrera tras lesión. Jagger Herrera se recupera de una molestia sufrida en el partido ante Racing. El vasco Arruabarrena evalúa su condición de cara al próximo encuentro contra Unión, mientras que Sebastián Villa también genera preocupación en Boca.
5: Espectáculos.
12: Oriana Sabatini celebra momentos con Dybala. Oriana Sabatini compartió en redes sociales postales de su mes de septiembre junto a Paulo Dybala en Italia. La artista también mostró el crecimiento de su hija Gia, generando gran impacto entre sus seguidores.
5: Ahora, si están listos para continuar el día, pronto volvemos con más información.
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12: Nuevo intento de atentado en Reino Unido. Se reporta un presunto intento de atentado en un vuelo de EasyJet, donde un pasajero gritó que iba a volar el avión, generando alarma entre los demás. Las autoridades están investigando el incidente, que ha reavivado preocupaciones sobre la seguridad en los vuelos comerciales.
11: Nacionales.
13: Nuevo virus transmitido por garrapatas fue identificado. Científicos han identificado un nuevo virus transmitido por garrapatas que causa enfermedades que hasta ahora no tenían explicación. Este descubrimiento surge tras años de investigación sobre casos misteriosos en el país.
11: Deportes.
12: AFA apeló sanciones a jugadores de la selección. La AFA presentó una apelación oficial para reducir las sanciones impuestas a Leandro Paredes. La intención es que la suspensión se limite al mínimo de 3 partidos, buscando así que el mediocampista pueda regresar pronto a la actividad con la selección argentina.
11: Espectáculos.
13: Bautista Macia envía mensaje de amor a Denise González. Bautista Macia dedicó un emotivo mensaje a su novia Denise González, quien se encuentra internada por tercera vez. Denise sigue probando tratamientos para mejorar su salud, mientras enfrenta un delicado momento.
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15: 8 de la mañana, 50 minutos.
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26: Cierra montaña rusa en California por lesiones. El parque de atracciones Six Flags en California ha clausurado la montaña rusa tras recibir cientos de denuncias por lesiones cerebrales. Esta decisión se produce en medio de preocupaciones sobre la seguridad de los visitantes y tras reportes de dos muertes vinculadas a la atracción.
27: Nacionales.
28: ¿Cómo crear o recuperar la clave de seguridad social? ANSES implementó un nuevo procedimiento que permite crear o recuperar la clave de seguridad social utilizando el reconocimiento facial desde el celular. Este sistema verifica los datos biométricos del usuario con RENAPER, asegurando que el trámite sea realizado por el titular del CUIL.
29: Deportes.
26: Dudas en Boca antes del partido contra Unión. El entrenador de Boca, Arruabarrena, enfrenta dudas en la alineación para el próximo partido contra Unión. Sebastián Villa no se entrenó, lo que genera incertidumbre sobre su participación, mientras que el equipo planifica una rotación para evitar el desgaste de los titulares.
30: Espectáculos.
32: Moria Kazan reacciona ante cruce entre panelistas. Moria Kazan intervino en un intenso enfrentamiento entre Amalia Díaz Guiñazú y Gustavo Méndez durante su programa de televisión. La discusión, que incluyó acusaciones y defensas, generó un gran revuelo en las redes sociales y dejó a los espectadores expectantes por la resolución del conflicto.
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25: 9 de la mañana. Un minuto.
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0: Maestra despedida por su cuenta de OnlyFans. Una maestra de Missouri perdió su empleo tras ser descubierta en OnlyFans. La docente argumentó que los bajos salarios en la educación son un factor que impulsa a muchos a buscar ingresos adicionales en plataformas como esta.
33: Nacionales.
32: Reino Unido rechazó arbitraje por Malvinas. El gobierno británico desestimó la solicitud de Argentina para un arbitraje internacional sobre el proyecto Sea Lion. Argumentaron que esta acción no refleja una relación internacional responsable y que perjudica la prosperidad de los isleños.
33: Deportes.
0: Marcos Rojo no regresará a Racing tras conflicto. Marcos Rojo no volverá a Racing tras una polémica charla con Diego Milito. El defensor faltó a la práctica y presiona para unirse a Estudiantes, lo que ha generado tensiones en el club.
33: Espectáculos.
32: Escándalo por el nombre de la gata de Daniela Cardone. Daniela Cardone desató un escándalo al nombrar a su gata China Suárez, en referencia a una famosa actriz. La elección del nombre ha generado teorías sobre un supuesto interés de la actriz por Gonzalo Heredia, el marido de su hija.
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25: 9 de la mañana, 3 minutos.
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9: Mari Carmen regresa a su hogar tras desalojo. Mari Carmen, una jubilada de 87 años, podrá volver a su casa en Madrid tras un extenso proceso de negociación. Su desalojo había generado protestas masivas, poniendo de relieve la crisis de vivienda en España. La abogada de la anciana confirmó el acuerdo que le permitirá regresar a su departamento.
3: Nacionales.
10: Milei respalda fallo de la Corte Suprema. El presidente Javier Milei expresó su apoyo al fallo de la Corte Suprema que dejó vigente la derogación de la ley de tierras. Destacó la importancia de la división de poderes en este contexto.
3: Deportes.
9: Cristiano Ronaldo habla tras dejar la selección. Cristiano Ronaldo rompió el silencio tras su abrupta salida de la concentración de Portugal, generando revuelo en el ambiente futbolístico. El delantero aseguró que a su debido tiempo contaré la verdad, en medio de un conflicto con su director técnico que desató un escándalo en el equipo nacional.
3: Espectáculos.
10: Clara Darín comparte tiernas imágenes con Dante. Clara Darín ha decidido abrir su álbum íntimo y compartir las imágenes más tiernas junto a Dante, el hijo del Chino Darín y Úrsula Corberó. Estas fotografías muestran momentos entrañables que reflejan la conexión familiar y el amor que los une.
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1: Denuncias de amenazas a joven abusada en Cornell. La joven abusada en Cornell ha denunciado recibir amenazas tras su acusación de violación grupal. Miles de personas se han sumado a una campaña para defenderla, mientras el presidente de la universidad afirma que se debe hacer más para abordar la situación.
0: Nacionales.
2: Milei respalda a Bolsonaro en elecciones brasileñas. Javier Milei expresó su optimismo respecto a las elecciones en Brasil y mostró su respaldo a Jair Bolsonaro a través de redes sociales. El gobierno argentino espera un balotaje y confía en que una victoria de Bolsonaro favorezca la reforma del Mercosur.
0: Deportes.
1: Cipolletti logra una goleada histórica en el Federal A. Cipolletti se lució con una impresionante goleada de 6-0 frente a Sol de América en el Federal A. El equipo transformó una mañana común en un día memorable, destacando su gran desempeño en el campo.
0: Espectáculos.
2: Rocío Marengo peregrina a Luján por su hijo. Rocío Marengo realizó una peregrinación a Luján para agradecer por el nacimiento de su hijo. La artista compartió su experiencia y cómo se acercó a la fe, cumpliendo una promesa en medio de la lluvia.
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7: ¡Qué enorme placer comenzar una nueva semana juntos! 5 de octubre, así comenzamos, primer lunes del mes en la máquina del tiempo y canciones hoy que se destacaron, ¿eh? Tal vez no todas recontra hiper clásicas, pero tenemos muy buena música, ¿eh? Te digo, esos temas que están medio olvidados que hoy los vamos a traer de vuelta. Bienvenidos, esto es el Club Retro.

Acá decimos, ¿cómo le vamos a poner? Casi clásicos, ¿no? Esas canciones que son, claro, tal vez no fue Shout de Tears for Fears, pero estuvo ahí Break It Down Again, ¿no? O de repente no fue Take On Me de Aja, pero otra canción muy conocida de Aja o de INXS. Vamos a pasar momentos realmente muy lindos en esta edición, en este lunes, en este 5 de octubre de 2026. ¿Cómo le va, mano de piedra? Bienvenido. ¿Todo en orden? Bueno, estamos acá en el club, si querés seguirnos en el Instagram, estamos como el Club Retro. El mío personal es Juanjo Garone. Juanjo Garone, espero que estén todos bien. Un día como hoy los Beatles lanzaban el primer single, cuando el 5 de octubre de 1962, los Fabulosos Cuatro lanzaron su primer sencillo llamado Love Me Do. Estuvo 26 semanas en las listas de éxitos, alcanzó el puesto número 17 y después llegó en el disco debut de la banda, Please Please Me, que fue un año más tarde casi publicado, ¿no? Unos meses, en marzo del 1963, ¿cómo estamos? Por favor, hoy es lunes, ¿no? Llegaba a los primeros lugares. ¿Cómo están? ¿Todo bien? ¿Empezamos? Love Me Do, comenzamos con los Beatles. Un día como hoy lanzaban su primer sencillo.

Love Will Find a Way, decían por allí ellos. Qué buena banda, ¿no? Sonando acá en La Máquina del Tiempo. Yes, te puedo asegurar que la vamos a pasar muy pero muy bien aquí en este lunes, recién comenzando. Love Will Find a Way, el amor encontrará su camino. Es un mensaje de esperanza, de Yes, una canción que compuso Trevor Rabin, que nació pensada para Stevie Nicks. El riff fue pensado para que la cante Stevie Nicks, pero bueno, al final terminó directamente en la voz de Yes, en el año 1987, dentro del disco Big Generator. Hoy te dije, muy buenas canciones, casi clásicos, todos temas recontra conocidos, pero que no fueron recontra número uno, ¿no? Esto es Heading for a Fall. ¿Se acuerdan de Vaya con Dios? En el Club Retro.

Qué buena canción de la mano de Vaya con Dios, acá comenzando. Primer lunes de octubre, 5 de octubre, en la máquina del tiempo. Te invito a comunicarte con nosotros. El Club Retro, estamos ahí en el Instagram. El mío personal, Juanjo Garone. Temazo este de The Charge, Under the Milky Way.

Te dije, todas canciones recontra super lindas, conocidas, ¿no? Aquí estaba sonando The Charge con Under the Milky Way, debajo de la Vía Láctea. Te acompañamos en este 5 de octubre, en este lunes, en donde estés, con buena música. Uy, qué lindo esto, ¿se acuerdan? Qué lindo, qué pegadizo todo esto. Terry Ronald, esto es Calm the Rage. Escucha.

Realmente bellísima canción del año 1991, era Terry Ronald, fue pensada para Rick Astley, pero bueno, al final se la dieron a Terry Ronald y lo impulsó como un cotizado compositor, casualmente, bueno, luego Terry Ronald fue productor de Kylie Minogue, The Girls Aloud, ¿no? Y ahí comenzaba, primero con este tema que lo escribió para Rick Astley. Rick Astley lo rechazó y dijo, la voy a cantar yo, Calm the Rage. Año 1991, te quedas con nosotros, solo buena música, estás en el club.

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11: 10 de la mañana, 6 minutos.
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Solo buenas canciones, comenzando juntos este mes repleto de buena música. Este 5 ya de octubre era Bon Jovi en colaboración con Robbie Williams, un tema interpretado en el 2020. El otro día se mandó un show tremendo Robbie Williams en el Estadio Arena de la Ciudad de Buenos Aires. Una buena canción con Bon Jovi en este caso. We made it look easy. Ahora llega Starship y esta canción, ¿recuerdan a Sarah? La verdad, hoy la vas a pasar muy bien. Estás en el lugar indicado. Este es el Club Retro, la máquina del tiempo.

Hoy canciones que fueron casi clásicas, ¿no? No es clásico clásico, pero sí es recontra conocida. ¿Mm? Uy, cómo estamos hoy.

Tremendo, la música con Roger Hodgson, uno de los cerebros cofundador de Supertramp. Aquí como solista en el año 1984, Roger Hodgson hacía In Jeopardy, una canción donde refleja su paranoia, el pánico, la incertidumbre de sentirse en peligro frente a un futuro que todavía no llegó. Fue parte del disco debut del artista luego de dejar Supertramp. Acá estamos en La Máquina del Tiempo. Te dije, muy buena música. Hoy en el club celebramos los casi clásicos.

Qué bueno, la música con Poco haciendo Call It Love, Llámalo Amor. Realmente una muy buena canción. Otro tema del año 1989 que formó parte del disco Legacy, aquí en La Máquina del Tiempo. Sigue la música en instantes.

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1: Tiroteo masivo en fiesta de Georgia deja a 2 muertos. Un tiroteo masivo durante una fiesta vecinal en Georgia, Estados Unidos, dejó al menos 2 muertos y 35 heridos. Se reportaron más de 50 disparos, desatando una tragedia en la comunidad que aún se encuentra en estado de shock.
0: Nacionales.
2: Detectan señal de radio desde un exoplaneta. Astrónomos han logrado captar por primera vez una poderosa señal de radio proveniente de un planeta fuera de nuestro sistema solar. Este descubrimiento incluye la medición de un campo magnético miles de veces más fuerte que el de la Tierra, lo que abre nuevas posibilidades en la investigación de exoplanetas.
0: Deportes.
1: River fue subcampeón de la Liga Futures. River Plate se consagró subcampeón de la Liga Futures tras una destacada actuación en el torneo. El equipo juvenil goleó a Boca Juniors y eliminó a Flamengo, pero no pudo superar al Betis en la final, cerrando así una gran participación en este certamen internacional sub-13.
0: Espectáculos.
2: Christianson habla sobre Wanda Nara y celos. Daniela Christianson se sinceró sobre su relación con Maxi López y los rumores de separación. Habló sin filtros sobre Wanda Nara y admitió que no comprende la relación entre ambos a días de mudarse al país.
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Qué linda baladita de quién, de Paul Young, que llega aquí al Club Retro con Oh Girl, temazo, ¿no? Año 1990, parte del disco Other Voices y una desesperada súplica para que no se rompa una relación, ¿eh? Dice que no puede seguir adelante sin la mujer amada. Buena versión de Paul Young, de un clásico de Childlights del año 1972, la primera versión. Seguimos con OMD Orchestral Maneuvers in the Dark. Aquí estamos en este lunes 5 de octubre. If you leave, si te vas, se quedan con nosotros. Programa realmente increíble. Gracias a todos los que nos escriben a través del Instagram El Club Retro, a los que me escriben también a mi Instagram personal, Juanjo Garone. Aquí estamos disfrutando de las mejores canciones.

Me encantaba esta banda, una banda llamada Freiheit o Münchener Freiheit, una banda alemana que celebra el flechazo del amor a primera vista. Así se llama esta canción, Amor a primera vista, de este grupo alemán, también llamada como Amor de Verano en algunos países. Realmente muy linda. Año 1987, en el club seguimos celebrando estas canciones que nos acompañaron durante tanto tiempo y que quedaron marcadas, ¿no?, para toda una generación. No te muevas.

perdón, ¿no? Qué temazos. Bien, Mano de Piedra, me gusta, ¿eh? Muy buena canción de Marty Balian. Esto era Hearts, una canción que formó parte del disco Tiempos Modernos. Yo lo tenía, era el cofundador de Jefferson Airplane, que habla de la fragilidad emocional después de una ruptura. Alcanzó el octavo lugar en los Estados Unidos. Fue un tema fuerte, estuvo entre los 100 más importantes del año 1981 y ahí sonaba. Mientras que llega una banda que me encanta, Matt Bianco, haciendo una canción del año 84, bien sofisti-pop. Esto es More Than I Can Bear. Habla del dolor del desamor. Una canción que redefine el sonido incorporando bossa nova al pop británico. Bueno, sofisti-pop con Matt Bianco. Aquí está.

More Than I Can Bear, de la mano de quién, de Matt Bianco, año 1984. ¿Cómo estamos? Si se acuerdan de la película Over the Top, desde allí Kenny Loggins logró un lentazo. La escribió junto a Giorgio Moroder. Fue una canción romántica del film que protagonizó Sylvester Stallone. Esto es Encuéntrame a mitad del camino.

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siempre enorme, ¿no? Estamos hablando de Elton John haciendo esta canción llamada Simple Life. Una vida sencilla, una vida simple, en la voz de este genio de la música. Elton John te acompañaba con una de sus grandes canciones desde el disco The One, editada ya por el año 1992. Habla de buscar la simpleza de la vida, la autenticidad, la paz y despojarse de los excesos, de las adicciones y lo que lo distrajo a Elton John para poder recuperar las cosas esenciales. Te quedas con nosotros, Don Henley, el ex Eagles, aquí en este lunes, en la máquina del tiempo, en este 5 de octubre. Esto es The Voice of Summer, ¿se acuerdan? Compuesta por Mike Campbell, el guitarrista de Tom Petty. Este tema le valió al ex Eagles Don Henley el premio Grammy a la mejor interpretación vocal de rock masculina del año 1985, un año después de haber editado el disco Perfect Beast, La Bestia Perfecta, y desde allí Los Chicos del Verano.

Pura energía con John Henley, era The Voice of Summer, Los Chicos del Verano, año 1984. Y en ese año, sí, no, perdón, en el 89, unos cuantos años después, Cyndi Lauper logró un tema increíble que fue compuesto por Billy Steinberg y Tom Kelly. Lo habían compuesto para Roy Orbison y fue Cyndi Lauper la que lanzó primero, luego de la muerte de Roy Orbison. Aquí está I Drove All Night, compuse toda la noche. Logró un top 10 masivo en Estados Unidos y en gran parte de Europa. Conduje toda la noche.

I Drove All Night, decía por allí la señora Cyndi Lauper, y nos llenamos, sí, nos llenamos de encanto, ¿eh? Shea the Charm es Guillermo Aranchis, una canción de un pionero del pop y la música popular brasileña, ¿no? Que incorporó sintetizadores. Aquí está, temazo.

Llena de encanto, decía Guillermo Aránchiz aquí en La Máquina del Tiempo. Te digo, quédate, porque del disco Tercer Mundo, en el año 1990, antes del amor, después del amor, Fito Páez pegó este temazo. Nunca podrás sacarte mi amor. En el Club Retro, las mejores canciones, siempre.

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13: Desalojan campamento de migrantes en Ceuta. La policía ha comenzado el desalojo del campamento de migrantes en la playa del Trampolín, donde miles de personas viven desde la entrada masiva a Ceuta. Casi 600 migrantes están siendo retornados a Marruecos, mientras se lleva a cabo un dispositivo de limpieza en la zona.
0: Nacionales.
14: Estupor en Tucumán por hallazgo de un bebé. La búsqueda de Brandon Rearte terminó trágicamente con su hallazgo sin vida en un canal de riego. La justicia investiga el caso y espera los resultados de la autopsia para determinar el rumbo de la causa, mientras los padres del niño han sido arrestados de manera preventiva.
0: Deportes.
13: Colapinto enfrenta críticas tras carrera en Malasia. Franco Colapinto no logró el resultado esperado en el Gran Premio de Malasia, lo que generó una fuerte crítica por parte de Flavio Briatore. La estrategia del equipo Alpine fue cuestionada, dejando al piloto argentino insatisfecho con su desempeño.
0: Espectáculos.
14: Digger, el mayor fracaso de Tom Cruise. La película Digger ha sido catalogada como uno de los mayores fracasos de crítica y público en la carrera de Tom Cruise. A pesar de su alto perfil, el film no logró atraer a la audiencia y decepcionó en taquilla, marcando un hito negativo en su trayectoria.
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15: 11 de la mañana, 38 minutos.

Some People, qué linda canción interpretada por Cliff Richard, año 1987. Una canción que critica a la apatía de quienes ven pasar la vida sin involucrarse y sin arriesgarse por el amor. Fue producida por Alan Turney y también, bueno, fue el regreso de Sir Cliff Richard, ¿no?, a la música. Mientras que llega Boys Meet Girl, ¿se acuerdan de esto? Vamos. Esperando a una estrella para saltar. En el año 1988 del disco Real Life, una metáfora linda, una paciencia, esperar al amor y compararlo con la esperanza de conquistar a alguien que es inalcanzable con la espera de que caiga una estrella del cielo. Temazo de este grupo, tema que fue ofrecido a Whitney Houston, ¿eh?

Waiting on a Star to Fall, esperando una estrella para saltar. Este tema lo escribió el dúo de George Merrill y Shannon Ruebekam. Se lo ofrecieron a Whitney Houston y lo rechazó. La grabaron ellos mismos como Boys Meet Girls y lo convirtieron en un tema muy importante. Seguimos juntos. Alguien en mi corazón, After Camera, desde Escocia, del año 87.

Somewhere in my heart, decía Astor Camera desde Escocia. Las mejores canciones en el Club Retro. Buena manera de comenzar este lunes con Hilda. Hilda Lizarazu, tema de la joven guardia, ¿no? Por allá, lejos, la reina de la canción.

Era Lorenzo Giovanotti Cherubini, este artista italiano haciendo el ombelico del mundo, lo que sonó esto en la década del 90. Por favor, Giovanotti, aquí en La Máquina del Tiempo, te propongo que te quedes con nosotros porque hay mucho más. Es la off band de Duran Duran, un proyecto paralelo de Simon Lebon, de Nick Rhodes, de Roger Taylor. En una pausa de Duran Duran no podían editar discos, la convocaron a quien, a Grace Jones, el saxo de Andy McKee de Roxy Music, y convirtieron este tema en un número uno. Election Day, Arcadia. Disfruta de las mejores canciones. Estás en el club.

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Era una banda llamada Alessi Brothers, ¿se acuerdan? Los Alessi Brothers, All for a Reason, allá por la década del 70. Eran dos gemelos, Billy y Bobby Alessi, este dúo neoyorquino. Fue pionero en lo que se llamaba el yacht, ¿no? Del yacht rock, ¿no? Enorme éxito, gracias a esas armonías vocales tremendas. Alessi Brothers, All for a Reason, año 1977.

Be Near Me, quédate cerca mío, la música de la mano de ABC, otra canción que hizo historia en el 85. El deseo de la vulnerabilidad, de la cercanía, eso de pedir compañía constante al ser amado, quédate cerca mío, no te vayas, ¿no? ¿Se acuerdan? 1927, temazo, arriba.

La voz de Diego Frenkel, La Portuaria y A Través de Tus Ojos. Señoras y señores, Alejandro Lerner, viajamos a la década del 80 con este temazo llamado Tierra Prometida. Lerner, que está cocinando ahí en Masterchef. Quédate con nosotros, disfrutá.

Estabas escuchando a Alejandro Lerner, estabas escuchando Tierra Prometida, estás en la máquina del tiempo, estás en el Club Retro. Y estos son los Aja. Te dije, no son todos super clásicos, son casi clásicos, pero canciones inolvidables. En este caso, I Call Your Name, ¿eh? Y sí, dije tu nombre. Aja, desde Noruega, en el Club Retro.

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6: Argentina firmó acuerdo con Estados Unidos sobre IA. Argentina se sumó a una iniciativa internacional liderada por Estados Unidos para impulsar el uso de la inteligencia artificial en la ciencia. Este acuerdo busca acelerar los descubrimientos científicos y forma parte de un esfuerzo conjunto con 17 países.
5: Nacionales.
7: Tensión entre Argentina y Chile por Malvinas. La soberanía de Malvinas y Magallanes se convirtió en el eje de la creciente tensión bilateral entre Argentina y Chile. A pesar de la buena relación personal entre los presidentes, declaraciones recientes han reavivado la desconfianza histórica entre ambos países.
5: Deportes.
6: Newell's se mantiene en la lucha por playoffs. Newell's finalizó la fecha entre los 8 mejores a pesar de empatar en el Coloso. El equipo sigue ilusionado y se prepara para los 5 partidos restantes que definirán su futuro en los playoffs de la Liga Profesional.
5: Espectáculos.
7: Die Totenhosen inició su última gira en Argentina. Die Totenhosen sorprendió a sus fans con un show especial al comenzar su última gira por Argentina. La banda se despidió con un emotivo recital, dejando una huella imborrable en el público argentino.
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Qué lindo escuchar esta banda de rock sureño, unos grosos. 38 Special, allá por el año 1989, editaron Rock and Roll Strategy. Aquí estaba Strategy, sí, estrategias del rock and roll y haciendo una segunda oportunidad, el Second Chance, una segunda chance aquí en el club. Y Benjamin Orr, este bajista y co-vocalista de la banda The Cars, como solista en el año 86, lanzaba este This Time Around, temazo, escúchalo.

Bueno, era la misma canción del tema Drive de The Cars, ¿no? Pero en este caso, como solista, Benjamin Orr haciendo This Time Around, año 1986. Es una canción en su único disco solista antes de su fallecimiento en el año 2000. ¿Sí? Gran artista, que se lo recuerda mucho. El co-vocalista de la banda The Cars. Mientras que llega China Crisis, ¿se acuerdan de este Blackman Ray? Escuchamos.

Black Man Ray, ahí estabas escuchando esta canción, un homenaje a Ray Charles y al impacto de esa música negra, ¿no?, en el refugio espiritual frente a las tensiones de todos los días. Buen tema de China Crisis, realmente muy lindo. Se quedan en el club, seguimos disfrutando de las mejores canciones en este lunes, comenzando la semana, en el primer lunes de octubre, en La Máquina del Tiempo. Uy, madre, Bersuit.

Era la Bersuit Vergara Bat, con el pelado Cordera, haciendo madre, señoras y señores. Con ustedes, desde Chile, llega la música de esta banda enorme. Es La Ley. Subí el volumen.

Era Histeria, la banda de Beto Cuevas, La Ley, aquí en el club No Te Muevas. Viajamos a 1986 con Curiosity Kill the Cat. Esto es Misfit. Arriba el volumen.

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12: Zelensky confirma interés de Estados Unidos en negociaciones con Rusia. El presidente de Ucrania, Volodymyr Zelensky, anunció que Estados Unidos busca reiniciar las negociaciones trilaterales con Rusia. Estas conversaciones están previstas para fines de octubre, con el objetivo de avanzar en el diálogo de paz entre ambas naciones.
11: Nacionales.
13: Obispo, auxiliar de Córdoba, apartado por conductas impropias. El arzobispado de Córdoba comunicó el apartamiento de Ricardo Ceiruti de sus funciones tras un proceso judicial canónico. En el comunicado se incluyó un pedido de perdón a los afectados por sus conductas impropias.
14: Deportes.
15: Palermo eligió un 9 goleador para Boca. El entrenador de Boca, Martín Palermo, ha seleccionado a un nuevo delantero que promete marcar la diferencia en el equipo. Con esta incorporación se espera que el club mejore su rendimiento en el torneo y logre los objetivos planteados para la temporada.
14: Espectáculos.
16: Fito Páez critica la seguridad en su recital. Durante un show en Mar del Plata, Fito Páez expresó su descontento con la seguridad del evento, afirmando: "No quiero volver a sentir los 70. Su enérgico descargo generó repercusiones entre el público y los organizadores del recital.
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¿Qué podemos decir? Y Joshua Kedison haciendo Fotos desde Los Ángeles. Así se llamaba esta canción de Joshua Kedison del año 1993. Una canción donde se la dedica a Rachel, una camarera, ¿sí?, que trabajaba en Nevada, que soñaba con ser estrella de Hollywood mientras recibía postales vacías desde Los Ángeles, que no llegaba nada para que trabaje en Hollywood, ¿no? Joshua Kedison aquí en el club. Y ahora, Hold On To Love, la voz de Yes, Ian Anderson.

Hold On To Love, la música de la mano de Ian Anderson. Claro, este tipo me hace acordar a Yes, es la voz de Yes, obviamente, el legendario cantante de Yes. Contó en ese disco solista llamado City of Angels, ya como solista, esta canción, Hold On To Love, abrazarse al amor, aferrarse al amor y a la esperanza, cuando las cosas están difíciles. Bueno, ¿sabes con quién lo compuso? Con David Page, tremendo, de Toto. Y sí, lograron un sonido muy especial que brilló a finales de la década del 80. Ya en esta última parte, en esta edición de lunes, comenzando la semana, lunes 5 de octubre, vamos al año 86 con una banda que está apadrinada, o que fue apadrinada por Bryan Adams. Aquí se escucha a Glass Tiger haciendo Someday, año 1986. Desde el disco La Delgada Línea Roja, Glass Tiger.

Tremenda versión de esta canción. Ya en la última parte de nuestro programa del día de hoy era Franz Gall haciendo Ella, Ella, Ella, del disco Babacar del año 1987, pero una versión de la década del 90, que es un homenaje al talento, al carisma, a esa chispa interior que tiene el ser humano, y está inspirado ni más ni menos que en Ella Fitzgerald. Un temazo de Franz Gall sonando aquí en la última parte. Seguimos con música francesa, señoras y señores, de Van Pass. Ella es Elsa, Elsa Lunghini, del disco La Femme de ma vie. Se escucha este temazo. Se quedan, no cambies.

Y estoy viendo que llegamos al final del programa. No me quiero ir. ¿Qué temazo, por favor, de Elsa Te Van Paz? Vos sabés que cuando la cantó Elsa Lunghini tenía 13 años. Y es de una chica que le pide a su padre que no abandone el hogar luego de la separación con su madre. Bueno, temazo, ¿no? Fue la artista más joven en liderar las listas de Francia a lo largo de toda la historia. Solamente con 13 años, Elsa Lunghini, aquí estaba esta canción tremenda. Nos vamos y volvemos, si Dios quiere, mañana. Mañana vamos a seguir con más canciones así de esta onda, ¿eh? Más canciones así como clásicos, pero que no fueron tan, tan clásicos, pero son recontra conocidos. Gracias por acompañarnos, gracias Mano de Piedra en los controles. Mi nombre es Juanjo Garone, muy buena vida para todos. Nos vamos con Exile, esta banda que en los 70 la rompió. Aquí dice Kiss You All Over, besarte toda, ese deseo romántico que llega hasta el beso físico hacia la persona amada. Una banda formada en Kentucky, pasaron del rock sureño al soft rock y la rompieron. Buena vida, nos vamos con ellos, con Exile, besarte toda. Buena vida, que terminen bárbaro el lunes. 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
1: Augusto Cury se posiciona como candidato en Brasil. Augusto Cury, psiquiatra y escritor, ha irrumpido en el top 3 de los candidatos a presidente en Brasil. Muchos brasileños insatisfechos con Lula y Bolsonaro están considerando votar por él como una alternativa en esta elección polarizada.
0: Nacionales.
2: Milei viajó a París sin gobernador de Misiones. El gobernador de Misiones, la provincia que más aportes del Tesoro Nacional recibió este año, no formó parte de la comitiva del presidente Javier Milei en su viaje a París. Este hecho resalta el disímil reparto de fondos por parte de la nación.
0: Deportes.
1: Racing logra victoria y respira en el torneo. Racing Club se impuso ante Estudiantes de Río Cuarto, logrando un triunfo que le otorga un respiro en el torneo clausura. Chirola Romero destacó que, aunque no fue un buen partido, ganar cambia la perspectiva del equipo.
0: Espectáculos.
2: Pity Álvarez, trasladado para pericia judicial. Pity Álvarez ha sido trasladado desde una clínica de salud mental a un hospital psiquiátrico para una pericia clave en su juicio. Expertos han expresado dudas sobre la posibilidad de revertir su situación actual.
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1: Encuentran restos de avión desaparecido en Estados Unidos. La Guardia Costera de Estados Unidos ha localizado los restos del avión que desapareció frente a Nantucket, donde viajaban 6 personas. Sin embargo, aún no se han encontrado rastros de los ocupantes ni de la caja negra del aparato.
0: Nacionales.
2: Scott Bessent respalda nuevamente a la Argentina. Scott Bessent, secretario del Tesoro de Estados Unidos, volvió a mostrar su apoyo a la Argentina planteando la posibilidad de un nuevo rescate. Bessent afirmó: "Podríamos hacerlo de nuevo, seguro, abriendo la puerta a una posible asistencia financiera".
0: Deportes.
1: FIA causa caos en el GP de Bahrein. El software de la FIA dejó sin acelerador a varios autos durante el Gran Premio de Bahrein, generando un gran caos en la carrera. Pilotos como Checo Pérez expresaron su enojo, calificando la situación como totalmente inaceptable.
0: Espectáculos.
2: Evelyn Boto sorprende a Fedeval por su cumpleaños. Evelyn Boto se reencontró con Fedeval después de un mes y le preparó una sorpresa por su cumpleaños que lo dejó en shock. El video de la reacción de Fedeval ha generado gran expectativa entre sus seguidores.
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1: Premio Nobel de Medicina 2026 para tres científicos. Karl Deisseroth, Peter Hegemann y Georg Nagel han sido galardonados con el Premio Nobel de Medicina 2026 por sus innovadores hallazgos sobre canales iónicos y la optogénica. Este reconocimiento destaca su contribución a la comprensión de la actividad cerebral y su impacto en el campo de la neurociencia.
0: Nacionales.
2: Aumento salarial para Gendarmería Nacional en septiembre. Se estableció una nueva grilla salarial para el personal de Gendarmería Nacional Argentina, que incluye aumentos significativos. Los nuevos montos estarán vigentes hasta la próxima revisión, brindando un alivio económico a los efectivos en el contexto actual.
0: Deportes.
1: Cristiano Ronaldo y su polémica salida de Portugal. La salida de Cristiano Ronaldo de la selección de Portugal ha generado controversia, con Lothar Matthäus criticando al plantel por no apoyarlo. La situación ha desatado un debate sobre la gestión del equipo y el futuro del jugador.
0: Espectáculos.
2: Falleció Golondrina Ruiz, ícono de la cultura mendocina. A los 78 años, murió Golondrina Ruiz, una figura emblemática del folclore y la cultura de Mendoza. Su legado como referente de la vendimia y su inconfundible voz dejarán una huella imborrable en la música popular.
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2: Erika Hilton hace historia en Brasil. Erika Hilton, una diputada transexual y negra, se convirtió en la mujer más votada en la historia del Congreso de Brasil, obteniendo casi 1,6 millones de votos en São Paulo. Su elección marca un hito en la representación política y refleja la diversidad que busca construir en el país.
1: Nacionales.
3: Javier Milei reúne al gabinete en Casa Rosada. El presidente Javier Milei convoca a una nueva reunión de gabinete en la Casa Rosada. El gobierno busca retomar la agenda legislativa, enfocándose en la reforma electoral tras su regreso de París y en medio de la coyuntura política tras las elecciones en Brasil.
1: Deportes.
2: Verstappen gana el GP de Bahrein en Malasia. Max Verstappen se consagra en el Gran Premio de Bahrein, logrando su primer triunfo del año en la Fórmula 1. La carrera dejó un panorama claro en el campeonato de pilotos y constructores, con Antonelli y Racing Bulls ampliando su ventaja.
1: Espectáculos.
3: Wanda Nara interrogó a Luke Ra en Masterchef. Wanda Nara no tuvo reparos en preguntar a Luke Ra sobre su separación de la Joaquí durante un episodio reciente de Masterchef. En un momento tenso, lo llamó cornudo y le consultó si había sido icardeado, generando revuelo entre los presentes.
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1: Pedro Sánchez convoca elecciones anticipadas en España. El presidente Pedro Sánchez anunció elecciones anticipadas en España para el 29 de noviembre, tras la reciente derrota de sus leyes de vivienda en el Congreso. Este adelanto electoral marca el final de una legislatura caracterizada por la tensión política y la incertidumbre en el país.
0: Nacionales.
2: Enfermero de PAMI condenado por venta de fentanilo. Un enfermero de PAMI fue condenado a 4 años y medio de cárcel por vender fentanilo y otras sustancias peligrosas para la salud. Además, se le impuso una inhabilitación para ejercer cargos públicos y su profesión durante el mismo periodo.
0: Deportes.
1: Marcelo Gallardo cierra gira con 3 derrotas en Ecuador. Marcelo Gallardo finalizó su primera gira con la selección de Ecuador sin triunfos, tras caer ante Panamá en un partido que se definió por penales. A pesar de los resultados, el entrenador se mostró esperanzado.
0: Espectáculos.
2: El gesto de Anita con Pampita tras Luján. Anita sorprendió a Pampita con un tierno gesto después de su emotiva peregrinación a la Basílica de Luján. Pampita, quien caminó durante 12 horas, expresó su felicidad y emoción al llegar, compartiendo un significativo mensaje sobre su experiencia.
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1: Rusia investiga casos de peste neumónica. Rusia está monitoreando casi 200 posibles casos de peste neumónica tras la muerte de una persona en un laboratorio antiplaga. Las autoridades aseguran que la situación está bajo control, aunque se han implementado cuarentenas y el uso de barbijos en las áreas afectadas.
0: Nacionales.
2: Cierre de planta de quesos en Santa Fe. Savencia, dueño de Milkout e Ilolai, ha decidido cerrar una planta de quesos en El Trébol, Santa Fe, que empleaba a 54 personas. La medida responde a cuestiones operativas del establecimiento, que perteneció a los anteriores dueños de Ilolai.
0: Deportes.
1: Argentina Sub-17 logra épica remontada ante Tanzania. La selección argentina Sub-17 protagonizó una emocionante remontada, superando a Tanzania 3-2 en solo 15 minutos. Con este triunfo, el equipo se posiciona como líder de la Vertex Cup, destacando el talento de los jóvenes jugadores argentinos.
0: Espectáculos.
2: La Joaqui defiende su romance con Tiago PZK. La Joaqui salió al cruce de las críticas sobre su relación con Tiago PZK, compartiendo un video y una frase que generaron debate en las redes. La artista reafirmó su amor y respondió a quienes cuestionan su vínculo, destacando la importancia de ser auténtica en sus elecciones.
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0: Bien, ¿cómo andan mis queridos amigos, mi querida familia? Bienvenidos, bienvenidos. ¿Quién es este tipo? Eran muchos, ¿no? Bueno, me ha tocado resfriarme, me ha tocado tos. Es más, hoy estoy mejor. Ayer y anteayer estuve sin voz prácticamente. Y bueno, he hecho algunas cositas como para hoy estar acá con ustedes y disfrutar este momento que recién está comenzando. 21 de septiembre de 2026, día de la primavera para esta parte del planeta. Comienza el otoño en otras partes del planeta, así que le mandamos un gran abrazo también a los que nos escuchan de todas las latitudes, ¿por qué no? Mi nombre es Cali Alvera, con lo que queda de vos, ¿eh? Espero que me banques de esta manera. Esto es Pasado Live, el pasado más perfecto de todos.
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0: Muy buenas a todos, ¿cómo les va? Bienvenidos a una nueva semana que estamos comenzando este pasado live aquí ya un poco mejor, ya prácticamente se podría decir que al 100%, 85, 90, vamos a dejar siempre un changuingo para decir, bueno, algo nos puede pasar, todavía no estamos del todo recuperados. Pero aquí estamos, en este 5 de octubre de 2026 y con muchas cosas, con muchos deseos e ilusiones de pasarla bien las dos horas de aquí en adelante. ¿Te quedas con nosotros? Esto es Pasado Live, el pasado más perfecto de todos comienza de esta manera.
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Bueno, atenti, porque tenemos cosas interesantes para contarte. ¿Cómo cuáles? ¿Cómo es que es el Día Mundial del Hábitat? ¿Hábitat? ¿De qué? Hábitat. Día Mundial de las y los docentes. Ya empezamos con las y los. Día Mundial de la Arquitectura, Día Internacional de la Educación Vial, Día Internacional de los Inquilinos, levante la mano quien es inquilino, Día Mundial de la Meningitis, Día Internacional de la Biblioteca Escolar y Día Mundial de James Bond. Toma, tenía un Día Mundial el tipo. Ya te cuento un rato quiénes son los cumpleaños, ya te cuento también nuevos artistas de la semana que vamos a estar compartiendo con ustedes. Y vos contame algo, arroba pasado perfecto, guión bajo radio, Gary Newman, Art Friends Electric. Vamos a escuchar a Depeche Mode, ¿te prendes? Policy of Truth.

0: gran momento del programa porque estamos de festejo. Bueno, este señor no está, ya se fue, tendría como 100 y pico de años. Ricardo Lavie, no es el hermano de Raúl Lavie, actor era, ¿se acuerdan? Actor argentino, falleció en 2010. Fernando Ciro, actor argentino, tengo que decir que era un gran actor, pero ¿qué pasa? Murió solo y tuvo mucho repudio porque él y su mujer simpatizaban, eran amigos de Jorge Rafael Videla. Así que ahí estamos, falleció en 2006. Eduardo Duhalde está cumpliendo años, el cabezón, bueno. Brian Johnson, cantante británico de los AC/DC. Bob Geldof, músico y activista político irlandés, bueno, se acuerdan, ¿no? De tanto Live Aid lo generó él y también USA for Africa, que hicieron Michael Jackson, Lionel Richie y todos los demás. David Lebón, músico argentino, está cumpliendo años. Lee Thompson, músico de la banda Madness. Guillermo Calabrese, ¿se acuerdan? Cocinero, conductor, se nos fue en 2023, el Guille. Y Ale Sergi, cantante de la banda Miranda. Escuchamos a Joe Cocker, Civilized Man.
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2: 3 muertos y 10 heridos en Gaza. Un ataque israelí en Gaza dejó 3 muertos y 10 heridos. Este incidente se suma a la creciente cifra de palestinos fallecidos desde el inicio de los ataques, que ya asciende a 1.460. La situación en la región sigue siendo crítica y tensa.
1: Nacionales.
3: Emiliano Vecchio habla sobre su adicción al juego. Emiliano Vecchio, exjugador de Rosario Central y Racing, compartió su desgarrador testimonio sobre la ludopatía. Relató cómo su adicción a la ruleta lo llevó a perder $500.000, un hecho que marcó un antes y un después en su vida.
1: Deportes.
2: Argentinos volvió a la punta y estiró su invicto. Argentinos Juniors se posicionó nuevamente como líder de su grupo tras vencer a Tigre en un partido complicado. Con este triunfo, el equipo estiró su racha invicta a 29 partidos en la Paternal, consolidando su buen momento en el torneo.
1: Espectáculos.
3: Marcos Giles sorprende a Ángela Torres en la cancha. Marcos Giles sorprendió a Ángela Torres durante la previa de un partido al dedicarle una canción. La artista, visiblemente emocionada, expresó: "Es increíble", mientras disfrutaba del momento en el estadio, donde su novio llamó la atención con un detalle en su matera.
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5: 5:02 p.m.
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5: 5:02 p.m.
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0: aquí estamos con él, con nuestro artista de la semana, el señor Boy George, que nos va a acompañar durante todos los días. Carrerón del tipo, ¿eh? George Alan O'Down, más conocido como Boy George, es un cantante, músico y DJ británico que alcanzó el nivel de fama con el grupo Culture Club en los años 80. Boy George trabajó en Blitz Club, en Great Queen Street, que contaba también con Steve Strange como portero y con Boy George como dependiente del guardarropa. Trabajaba en un guardarropa, que mira vos. Y donde realizó con Culture Club la primera actuación. George llamó la atención de Malcolm McLaren, un productor que se las arregló para que apareciera en el Lindstone Lodge, en el concierto de teatro de Annabella Lynn. Aunque el espectáculo de George y Lynn no duró mucho, le presentó a George al DJ anterior, que era Mikey Craig, con quien creó un dúo llamado In Paradise of Lemon. Con Craig tocaba el bajo, pero después John Mosh, baterista de Damned, Adam and the Ants y Londres, que también fue pareja de Boy George, hay que decirlo, y Roy Hyde formaron Sex Glam Children, que finalmente fueron Culture Club. Mucho dato te tiene, ¿no? Bueno, hasta el viernes. Es nuestro artista destacado, Boy George, Everything I Own.
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Patrick Hernández nació un 6 de abril de 1949. ¿Quién le importa cuándo nació? Pero te lo digo igual, ¿eh? Es un cantante francés de padre español y madre italo-austríaca. Mirá la mezcla que tiene. Que fue muy conocido a finales de la década del 70. Su canción más conocida es este tema que vamos a escuchar, un éxito en el año 1979. 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Se lo dedico a Pablito, ¿eh? Que siempre me lo pide. Patrick Hernández, Born to be Alive.

0: vamos a hacer una pausa, te quedas con nosotros, tenés algo más importante que hacer, no. Así que quédate aquí en el programa a seguir disfrutando de los mejores clásicos de los 80 y los 90. Mientras abro el Instagram, @pasadoperfecto_radio. Vamos a ver, dice, hola, me llamo Aldana, tengo un almacén y estoy escuchando siempre la radio, no se mueve de ahí. Gracias por la buena música, gracias a vos también, Sonaba Tom Petty junto a Headbreakers, Into the Grid Wide Open.
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0: Living on My Own es una canción compuesta por Freddie Mercury, publicada en el disco Mr. Bad Guy, una de las canciones en solitario más exitosas del líder de Queen. Fue lanzada originalmente como un single junto a My Love is Dangerous en septiembre del 85 en Reino Unido, donde alcanzó el puesto 50. En julio de ese año, en lanzamiento de Estados Unidos, She Blows Hot and Cold aparece como cara B. Freddie Mercury, Living on My Own.
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Fabulosos Calaveras, el octavo álbum de estudio de los Fabulosos Cadillacs. Así como el predecesor, Rey Azúcar, esta producción fue grabada en Nassau, en Bahamas, entre octubre del 96 y en mayo del 97. Se tomaron como un añito para grabar el disco. Fue publicado oficialmente el 29 de julio de ese mismo año. Los Fabulosos Cadillacs, Calaveras y Diablitos, llegan los Twists, Twists de Luis.

Aquarius no es la bebida, sino es el segundo álbum de Aqua. El tema principal, Cartoon Heroes, alcanzó el puesto 7 en Reino Unido en febrero del año 2000. Recibió 10 posiciones a nivel mundial, a excepción de los Estados Unidos, donde ni figuró. No logró éxito en los Billboard Hot 100. The Sub Dragons, Love Got, esto es Aqua, Cartoon Heroes.

0: vamos a hacer una pausa nuevamente. Vamos a ver quién anda por ahí. Arroba pasado perfecto, guión bajo radio. Aquí Alicia dando el presente. Gracias Cali por la buena música. Te mandamos un fuerte abrazo y un saludo enorme para toda la generación que escuchó la mejor música del mundo. Gracias Alicia, ¿eh? Vamos a la pausa y ya venimos. Whitney Houston, Who You Like Now.
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2: Estudiantes suizos frenan deshielo de glaciar. Cuatro estudiantes cubrieron un glaciar de los Alpes con 200 metros cuadrados de lana de oveja durante 3 meses. El resultado fue sorprendente, logrando reducir el deshielo en más de un 50%.
1: Nacionales.
3: Detectan residuos de antimicrobianos en feedlots. Un estudio reveló la presencia de monensina, tetraciclina y otros antibióticos en suelos de 27 establecimientos de distintas regiones de Argentina, generando preocupación por la salud ambiental.
1: Deportes.
2: Belgrano se impone en el Clásico Cordobés. Belgrano logró un importante triunfo ante Talleres con un gol de Ramiro Hernández a falta de 5 minutos. Este resultado reavivó la rivalidad entre ambos equipos en la recta final del torneo.
1: Espectáculos.
3: Campino recuerda a Joey Ramón y su amor por Argentina. Campino, vocalista de Die Totenhosen, compartió su recuerdo de Joey Ramón y su decisión de dejar la banda en un buen momento. Además, expresó su profundo amor por Argentina durante una reciente presentación.
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0: Momento Clásico del programa, momento que te encanta. Y metes la cuchara y decís, yo quiero elegir, ¿y por qué no? Así que vamos a ver quién nos mandó mensajitos. Y con respecto a eso, bueno, elegimos más o menos para que no se repita más o menos lo que tenemos programado. ¿Qué tengo por acá? Hola, soy José. José Andrés es mi nombre. No les digo mi apellido porque es alemán y es medio complicado. Les quería decir, el programa está fantástico. Los escucho todos los días y también los fines de semana. Así que les mando un gran abrazo y les puedo pedir un tema, nos dice José Andrés. The Commoners, le mandamos un fuerte abrazo al alemán Don't Leave Me This Way.
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Planet Earth es el primer sencillo de Duran Duran. Fue compuesto por los miembros de la banda y producido por Colin Thurston, que fue en su álbum debut de estudio Duran Duran del año 81. La canción fue lanzada en febrero de ese mismo año. En las listas de Australia, esta canción alcanzó el puesto 8 en el top 10 de la banda. Martin Gore era antes Compulsion, Duran Duran es ahora con Planet Earth.

0: 1993 se estrenó el film What's Love Got to Do With It. La interpretación de Angela en la piel de la gran artista fue magistral. Dicen que es el mejor papel de toda su carrera. Supo transmitir y estremecer al espectador, dando vida a uno de los mitos vivientes de la música norteamericana. La vida de Tina Turner antes y después de ser cantante, por supuesto los problemas, malos tratos, humillaciones que le profesó su marido en ese entonces, Ike Turner, sus problemas con las drogas, y con la fuerza y tesón y coraje logra superar una serie de obstáculos. ¿Qué obstáculos, no? Bueno, Tina Turner, la escuchábamos, What's Love Got To Do With It.
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0: Foreigners fue una banda italiana de Italo House Eurodance formada por el DJ Gianfranco Bortolotti y la vocalista Dawn Mitchell. Era la época del Italo Disco, ¿no? Sus dos mayores éxitos fueron Touch Me y Don't You Love Me, siendo ambos número uno en 1990. Foreigners, Touch Me.
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Glenn Lewis Free fue un músico estadounidense, solista, compositor, actor y uno de los miembros fundadores de la banda The Eagles. Después del éxito con el grupo, Glenn emprendió una carrera en solitario, logrando componer éxitos, como este que vamos a escuchar ahora, perteneciente a la banda sonora de la película Beverly Hills Cops, You Belong to the City, de la serie de televisión Miami Vice. Eurythmics, Sweet Dreams Are Made of This, Glenn Free llega con The Heat.

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1: Money for Nothing, ¿qué temas? Canción interpretada por Dire Straits, extraída de su quinto álbum de estudio Brothers in Arms. Prometo volver a tener este disco, publicado por la compañía discográfica Vertigo el 24 de junio del año 85 como el segundo sencillo del disco. Compuesta por Mark Knopfler en colaboración con Sting, las letras del tema fueron consideradas polémicas desde el lanzamiento, ya que se basan en un hombre de clase trabajadora que se encuentra haciendo videos y comenta sobre ello. Un youtuber de la época, ¿no? Dire Straits, Money for Nothing.
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4: 6 de la tarde, 20 minutos.
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0: Michael Jackson se incorporó con solo 8 años a The Jackson 5, el grupo familiar de que en algún momento todos los varones formaron parte de esa banda, ¿no? Excelentes aptitudes para el baile, el canto, lo convirtieron pronto en el líder vocalista de la banda. En 1985 Michael Jackson fue progresivamente concentrándose en su carrera en solitario, especialmente después de la fama que le reportó la intervención en la película musical de Sidney Lumet, El Mago, en 1978. Michael Jackson, Smooth Criminal.
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estamos casi llegando al cierre, amigos. A ver qué tenemos por acá. ¿Qué tal, Cali? ¿Cómo estás? Qué lindo escucharte como todos los días. Qué buena compañía que nos haces. Soy Eduardo. Te mando un gran saludo y, como decís, cuide de esos cuerpitos. Como dice Bigote, se los gané, Bon Jovi, You Give Me Love, The Bad Name, llega Ramones. She's a sensation.

0: hasta aquí hemos llegado, amigos de la vida. Espero que hayan pasado súper bien, que hayan podido disfrutar de este arranque de semana como corresponde. ¿Nos vamos a volver a encontrar mañana? Claro que sí. ¿Vos vas a estar acá? Claro que sí. Yo también, te mando un beso grande. Soy Cali Alber. 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

0: Empieza el clásico, suena linda música, así que todo lo que está pasando alrededor nuestro empieza a mejorar casi sin que nos demos cuenta. Jaime Alfredo Núñez, locutor artístico, operador técnico, el señor Pablo Espoto, musicalizador Marcelito Ferraro. En los contenidos, Karina Fiori y Virginia Pacetti, la dupla femenina de este staff, y Javier Retorto en producción general. ¿Qué decían de Sunshine Band? Este tema fue una locura en los rankings. Llega al puesto número uno, ¿no? Y ahí nomás, al poco tiempo, lo desplaza otro tema de una banda llamada Silver Convention. Bueno, en fin. La cuestión es que cuando baja, vuelve a subir y vuelve a llegar al puesto número uno en una acción de ida y vuelta que es realmente muy poco común, no solamente en el famoso Hot 100 de la revista estadounidense Billboard, sino en cualquier ranking. Una vez que un tema llega al puesto número uno y baja, es raro que vuelva. Y este volvió, dos veces estuvo. Está dentro del mismo disco que se identifica con ese sonido Miami, ¿no? De Estados Unidos de la década de los 70. Ahí estaba Get Down Tonight, Boogie Shoes, es KC and the Sunshine Band, That's the Way.
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0: Esta banda que es Cheap Trick recién empezaba, es la década de los 70. Ellos se habían formado en Illinois en 1973. Habían sacado a esta altura 3 discos y el tercero, que es este que estamos escuchando, fue el que mejor resultado les dio en las listas, en las ventas y también con respecto a la crítica. De hecho, cuando sale a la calle, se llama Heaven Tonight, El Cielo Esta Noche, en abril del 78, empiezan a tener mucho suceso, pero en Japón. Entonces, ¿qué hacen? Resuelven hacer una serie de shows, unas presentaciones, ¿no? Dicen que cuando desembarcaron en Tokio, parecía la Beatlemanía, los recibieron como los Beatles, ese mismo nivel de histeria, gritos, un montón de fanáticos. Bueno, tocan en el Budokan. El Budokan es un enorme estadio cubierto que entran como 16.000 personas en plena capital, y se graba un disco. El disco se llama Cheap Trick at the Budokan, pero en realidad, dicen las malas lenguas, no se grabó en Tokio, sino que se grabó en otra ciudad, Osaka, porque parece que cuando fueron a escuchar las cintas de la grabación que se habían hecho en Tokio, no sonaban demasiado bien. Entonces dijeron, no, pará, vamos a hacerlo de nuevo. No había redes sociales, no había internet, ¿quién se iba a enterar? ¿Quién se iba a dar cuenta que la versión no era la que habían hecho en Tokio? Pero nadie. Lo lanzaron, se vendió un montón. Estamos escuchando a Cheap Trick, esto es Surrender.
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0: Acá podríamos inaugurar una sección en el programa que se llame Noticias que no le importan a nadie. Pero bueno, te lo voy a contar de todas maneras porque estamos escuchando a Lenny Kravitz. Mattel es la empresa que hace las muñequitas Barbie, lanzó un muñeco con la figura de, bueno, obviamente, Lenny Kravitz. Muñequito que tiene en los brazos sus mismos tatuajes, los abdominales bien marcados, viste, que escorchan tanto, que tiene esta edad y que se mantiene como se mantiene. Y además, la ropa, los anteojos, ¿no? Y obviamente, las rastas, dentro de una amplia colección que incluye a otras figuras, por ejemplo, Miley Cyrus, Jennifer López, está también la Barbie de Shakira, la Barbie de Mariah Carey, y está la Barbie de Celia Cruz. ¿Qué hace Celia Cruz en el universo Barbie? Bueno, ahora también está Lenny Kravitz. Yo, la verdad, ¿qué crees que te diga? Me compraría cualquier disco de Lenny Kravitz, me encanta la música que hace. Me compraría, a lo mejor, un DVD, ¿no? Para poder ver, ponele, ¿no? Una cosa así. Ponele que me compre los anteojos de Lenny Kravitz, que me deben quedar bien también. Pero el muñeco, no sé, está en mi lista de prioridad, no sé, en el puesto número 700 millones, más o menos. Pasaba, Lenny Kravitz, esto es Are You Gonna Go My Way.
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0: llaman La Brisa, canta J.J. Cale, y hace referencia a la libertad que representa, ¿no? El viento que avanza, que no tiene carga de ningún tipo y que no se esconde ante nadie. Es el viento, pasa J.J. Cale, un gran recuerdo. Call Me the Breeze.
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0: música country, esto grabado en plena Nashville, es un gran clásico de una verdadera figura, un prócer de lo que es el género country en Estados Unidos, el desaparecido Joe Diffie, está pasando The Rock from the Sun.
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0: Escuchá, hay algo fundacional en este disco que se editó en 1995 que inscribió a la canadiense Alanis Morissette en la historia grande de la cultura pop de finales del siglo XX. Parafraseando a Fito con esto de que el mundo cabe en una canción, es como si toda la furia de millones de personas pudieran caber en un mismo disco. Como si alguien gritara, estoy acá para recordarte el quilombo que me dejaste cuando te fuiste. Y una multitud le diera las gracias porque nadie lo había dicho tan claro y tan bien antes. Esa es apenas una de las maravillas de uno de los únicos 5 discos de la historia, escucha esta, que lograron mantenerse en el top 10 de la Billboard por más de un año. Pasó con Michael Jackson, lo logró Taylor Swift, Celine Dion y para de contar. Hay una escena que ilustra la explosión que implicó Jack Little Pill para la carrera de Morissette y para el mundo de la música, ¿no? Y fue en Denver, en el centro de Estados Unidos. Octubre de 1995 es una crónica que la relata la revista Rolling Stone. El disco había llegado a esa ciudad de Colorado 3 semanas antes del show de Morissette, que tenía, y esto también forma parte del enorme impacto global, solamente 21 años. Vamos a situarnos. Una piba de 21 años saca un disco y llega a Colorado. El cronista de Rolling Stone va a cubrir el show y en la vereda del lugar donde se iba a hacer el recital encuentra a un pibe de 20 años, desesperado por conseguir una entrada de reventa. En eso ve llegar una piba de unos 20 años que va caminando rapidito para la entrada del lugar y va y se le acerca y le dice, che, ¿no sabes dónde puedo conseguir una entrada? Era ella, era Alanis Morissette. Este pibe ya había escuchado el disco, se sabía todas las letras de las canciones, pero ni siquiera sabía cómo era la cara de la artista que tanto le gustaba. 21 años te dije, y ya tenía más de 10 en cuestiones artísticas, porque había aprendido a tocar el piano a los 6. A los 11 ya participó en una emisión de Nickelodeon en televisión dedicada a los chicos. Ese mismo año escribe un tema que se llama Faith Stay With Me, que es la primera canción que compone, que la iba a grabar muchos años más tarde y la editaría como un single. Aquí está pasando Alanis Morissette. Esto es Hand in My Pocket.
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17: 8 de la noche, 42 minutos.
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0: Vamos todos, un temita de los Beatles que nunca viene mal. Esto se hizo específicamente para la banda de sonido de una película. La versión la hace una banda inglesa, la banda McFly, que bueno, tiene los integrantes también dentro de los personajes de la película. Es una comedia que tiene a una muy joven Lindsay Lohan, a Chris Pine, una chica que tiene mucha suerte, y en contrapartida el otro personaje es un pibe al que le va todo pésimamente mal. Pasaban McFly con She Loves You.
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0: Neil Tennant y Chris Lowe entraban a un estudio de fotografía para hacer una sesión de fotos para ver si podían sacar de ahí la tapa del disco. Disco de 1987 a punto de salir, It's a Sin es el primer corte, la placa en cuestión es Actually. Y ahí se ponen, y Neil Tennant, cuando está delante de la cámara, lo primero que hace es largarse un bostezo con la jeta que parece que se va a tragar la cámara. Y esa es la foto elegida, esa es la foto que está en la tapa del disco. Bueno, al mismo tiempo los llaman de un programa de televisión, se va a hacer un especial porque en ese momento se cumplió el aniversario de la muerte de Elvis y entonces tenían que hacer un tema. En fin, ¿cuál hacemos? Bueno, este, aquel, finalmente se deciden por este que estamos escuchando, que salió como un single, tuvo un éxito inesperado y tuvo que ser incorporado en un álbum posterior. Está pasando Pet Shop Boys, Always on My Mind.
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